Sí, para mí sí es verdad. El tiempo cura las heridas. Porque después de 20 años encontré a la mujer que me engañó. Encontré a esa concha madre que me seccionó. Y cuando me vio, cogió a su marido y lo besó. Y ella pensó que yo le iba a reclamar, que ella iba a pelear, no. Yo le dije, ya fuiste, concha de tu madre, ya fuiste. ¡Ya te olvidé!

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Señoras y señores, damas y caballeros, en el escenario, los galácticos Omnis de Jorge Chambergo. Y esta hermosa canción dice: seguimos.

0: Sonando Moda con los zombies. Para ustedes, chicas, chicos.
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buenos días con todos mis hermanos, amigos y de diferentes lugares donde se encuentran mis hermanos. Ya saben, hermanos, que la parte importante del hombre es el triunfo. ¿Y cuál es ese triunfo, hermanos míos? Es la salud. La salud es importante en cada momento. La salud es muy importante en cada momento. Ya saben, ¿por qué? Porque sin salud no puedes andar ni caminar. Y si estás enfermo es porque te falta en la vida la salud. Sabemos que mucha gente hoy en el día viven en la preocupación, en la tristeza, viven desesperados de acuerdo a la vida y de acuerdo a cómo vivimos en este país más

0: desolado, más preocupante cada día, más desesperante. Primeramente, ante todo, pedir permiso a Papá Lindo, a nuestro Señor Jesucristo, que nos dé la bendición para poder estar diferente en cada lugar, en cada momento, para poder triunfar en la vida y para hacer muchas cosas. Nuestro Señor Jesucristo, que nos dé la bendición para hacer algo mejor en la vida. Eso es importante, ¿ven? Papá Lindo, que nos bendiga a todos nosotros en el camino, en la chacra, donde estemos en el negocio, donde estamos en cada momento, todas las células entramos. Gracias a Dios, que nos bendiga. Bueno, vamos con la parte más importante, donde mucha gente, donde muchos hermanos quieren cambiar su vida, quieren cambiar su suerte. Pues nosotros le decimos, es importante dedicarse a la vida, a la salud. Es importante que tú tengas tu dinero y que te dure para comprar muchas cosas, ¿ven? Pero ¿qué hace mucha gente? Mucha gente piensa que tú, porque tienes un puñado de oro, de plata, ya eres una persona que nunca vas a necesitar de nada. Al contrario, la persona que más tiene, más trabaja y más necesita. ¿Ah? Y todavía vive de peligro, como dice la palabra, apeligrado. Muchas cosas que le están rodeando, los enemigos, las amistades, que de noche a la mañana se convierten en tu enemigo. Esa gente perversa, esa gente mala, esa gente que te quiere destruir. ¿Ve? Es lo que nosotros le decimos. Y por eso que usted tiene que tener mucho cuidado. Hoy en el día, la vida se ha dicho para luchar. Diario para luchar contra el sombreamiento negativo, contra la vida. Diario se lucha por sobrevivir cada minuto, cada segundo. Y así como veo, cuánta gente, cuántos hermanos sufriendo, en una cama llorando, en una cama viví desesperado. Lo que ustedes necesitan es un cambio. Curarse, limpiarse, cambiar esa vida, cambiar ese sombramiento que se llama maldición, brujería, hechicería. Que se llama ese obstáculo que tú tienes por toda la vida. Y lo que tú necesitas es cambio. Lo que tú necesitas es decir basta a la vida. ¿Entiendes? Es lo que necesitas. Por eso que el hermano Jesús, sanador de la mano milagrosa, dice, cuídate. Diosito lindo dice, cuídate, hijo mío. Cuídate para cuidarte. Y si tú no te cuidas, pues nadie va a poder cuidarte. Tú tienes que cuidarte. Pero con la bendición de Dios, con la bendición de nuestro Papá lindo, de nuestro Padre omnipotente, creador de la tierra y del mundo. ¿Ven? Por eso que muchas enfermedades debemos de evadir. Muchas enfermedades debemos de darle punto final. Muchas enfermedades debemos que nosotros de limpiar, curar, proteger, purificar su alma, su cuerpo, su espíritu, para que todo salga bien. No por lo que tú estás en vida, no por lo que tú andas, te crees que ya estás libre de maldición, estás libre de la enfermedad de la gente maligna, de la gente mala, que perversa, que siempre te quiere ver fregado, sufriendo, llorando, arrastrado. Eso no, señor. Usted tiene que dedicarse. Hoy en el día, hasta la gente que te mira, hasta las personas que te alaban, ellos son las personas traicioneras que siempre hacen lo que les da la gana. Después de estar con otra persona, que es la brujería, con esa persona que te ha hecho daño, maldad, brujería, también estás hablando. ¿Ven? O sea, el enemigo puede estar a tu lado, el enemigo puede estar hablando contigo. El enemigo hoy día te abraza, te da un beso de Judas, ¿ve? Pero ya sabe que te está destruyendo y te va a destruir. Eso es lo peor, esa es la triste vida y la triste realidad que viene y acecha en la vida. ¿Por qué crees que mucha gente cada día está cayendo, como dice, patas arriba? ¿Por qué? porque crees que tú has comprado esa vida, esa salud, tú has comprado tu vida, tú ya te crees que tienes años por años, nunca te vas a enfermar. No, aquella persona que no se enferma, cuando cae en cama triste su vida, lo peor es que se arrastra, llora, sufre, ¿ve? Pero tú, ¿qué haces por la vida? Nada. ¿Tú qué haces? ¿Estás luchando con esos síntomas de enfermedad que tú tienes cada día? ¿Estás luchando? ¿Estás tratando de destruir? No, sino ¿qué estás haciendo? Poco a poco, ya tú dices, no, eso va a sanar. Y es cierto. Las primeras veces de repente puedes sanarte en tu cuerpo, en tu organismo, porque tu organismo mismo está eliminando enfermedades. Pero te das cuenta cuando tu cuerpo ya no elimina ni enfermedades, nada, ya empiezas tú a empeorarte cada día, cada noche, cada mañana te levantas cada día más pesado tu cuerpo, decaído, sin ganas de comer, ya no tienes ganas de comer, quieres agüita, agüita, agüita, y tu cuerpo se va decayendo. Entonces ahí es cuando tú tienes que recurrir pues a cualquier persona que te pueda ayudar. 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Recuerda, el hermano Jesús, el sanador de la mano milagrosa, siempre está juntamente con el hermano, ¿no? Con el hermano, con el hermano Francis, ¿no? Por eso mucha gente dice, hermano Jesús, ¿por qué todavía yo? ¿Por qué otra gente no se enferma? Yo estoy enfermándome, cada vez voy a cama, cama, cama, ¿ve? Pero nos damos cuenta que no es así, sino ya tú tenías esos síntomas de enfermedad, ya tú tenías ese problema de salud, ya tú tenías la decadencia y el decaimiento físico, corporal, ¿ve? Pero ¿qué decías tú? Sí, ya va a pasar, unas pastillitas y va a pasar, es cierto, muchos se han sanado. Y de noche a la mañana llegaron a un hospital, a una clínica, llevaron a una posta y se van, como dicen, no, adiós pampa mía. Entonces hay que preocuparse. Cualquier tipo de enfermedades hay que tomar tantos remedios que hay. Hierbas caseros, remedios naturales. 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
1: Bien, hermanos, ya sabemos con la parte más importante. Ya el hermano Jesús siempre va a estar pensando en todas sus enfermedades. Ya sabemos cuánta gente hoy en el día ya viven desesperados, preocupados, ¿eh? A veces la enfermedad no sana, a veces la enfermedad te tiene prohibido, te tiene fracasando, llorando día y noche. Entonces lo que usted necesita es curarse con gallina, con paloma, con flores, con ruda, curarse con diversas cosas para que puedas eliminar, despojar de tu cuerpo esa maldición, esa desgracia, ¿ven? Entonces, ¿qué está pasando? ¿Por qué? ¿Por qué estás desesperado? ¿Ah? ¿Por qué estás llorando? ¿Por qué vives, como dice, humillada o vives, ¿no?, desesperado, o vives en el momento, en el acto más despreciable? ¿Qué está pasando? No, usted quiere saber todos estos problemas. ¿Usted qué quiere no saber? ¿Usted quiere que la leo en la carta, en la coca, en el cigarro, en el neipe, en el oráculo? 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Eso es lo que usted necesita, eso es lo que necesita usted. ¿Para qué? Para que destruyes a esa gente malévola, esa gente que está mirándote y cuando le ves se agacha la cabeza como si un perro hubiera comido la carne de tu cocina, cuando le hayas metido más golpe, ya, el perro se agacha, ¿verdad? Ese perro, ¿por qué? Porque han comido carne ajena. Esos perros se agachan, ¿por qué? Porque ha volteado la comida de usted. Entonces, ¿usted qué pasa? ¿Qué está sucediendo con tu vida? Tu vida de ti vale mucho, pero tú tienes que saber valorar, apreciar, no vivir como chanchitos, no vivir como cualquier animal. Usted tiene que aprender a vivir tu vida. Vive tu vida. Sea que sea sagrado tu vida, no como cualquier perrito de pelea, como esos perritos callejeros. Tú tienes que ser otra persona. Diga, quiero cambiar y lo voy a cambiar. ¿Pero en qué vas a cambiar? Tienes que cambiar dedicándote a levantar temprano a trabajar, dedicándote a luchar. ¿A qué? Porque tienes un plato de comida, un pan de cada día en la mesa, ya te has olvidado de todo. Y tus pensamientos, ¿qué está sucediendo? Puro impureza. Tu pensamiento está como laguna. Estás pensando atrocidades. Estás pensando destruirte o destruir a la persona. Y eso no debes pensar. Tú tienes que pensar cosa grandiosa. El que piensa cosa grande, grande serás. ¿Ve? Pero si tú vives saladería, saladería, toda tu vida saladería, como dice, con la bendición de Dios te ha dado el aire, el agua, el sol, pues estás viviendo, pero no eres nada. Eres un simple, como dice, un simple parásito, un simple gusano, que solamente vales para la vida, para aquellas personas que te necesitan, no para todos. Entonces, ¿tú qué haces? El día que estás botado en cama, ¿a quién vas a hacer falta? El día que estás llorando, gritando enfermo, mientras tú estás botado, ¿quién te va a hacer caso? Nadie. No vales para nada. Como dice, si tú no te cuidas tu vida, nadie te va a cuidar. Entonces tú tienes que cuidarte por ti mismo. Tienes que cuidarte, luchar por ti mismo. Eso es importante. Entonces hay que hacer una cosa que es necesaria. Cuida tu vida que sabrás vivir más. Por eso que mucha gente se dedica a que esa gente impotente, esa gente, esa persona que cree que ya lo tiene en sus brazos al mundo, que cree que con su maldita brujería, haciendo porquerías, cree, quiere tenerte a ti como mujer, como varón, están equivocados. Hoy en el día no necesita todavía, si te han hecho un daño, una maldad, hay cosas fáciles para destruir, hay cosas fáciles para ver a esos zánganos que cómo te hacen la maldad, la brujería, la hechicería. El egoísta que realmente nunca va a querer que superes tu vida. El egoísta nunca va a querer que tú tengas, porque cada día más se muere de rabia. Pero mientras tú estás con Diosito, el egoísta, ¿qué hace? Ese egoísta va a destruirte tu vida, va a hablar tu mal, va a decir que tú eres de lo peor, aunque tú estás de lo mejor. Si tú le has dado un plato de comida, una cuchara en la boca de comer, ese no va a decir el egoísta, el envidioso. No va a decir, sí, me ha hecho comer, un plato de comida me ha invitado, me ha dado unos buenos consejos, me ha curado. Si no, ¿sabe lo que dicen? Lo peor. ¿Sabe lo que dicen? Ese desgraciado, ¿por qué no se muere? ¿Ah? Ese desgraciado debe irse, debe alejarse, debe dejarte en paz para que tú hagas tu vida como te da la gana. ¿Ves? Tú puedes hacer tu vida como te da la gana. Tú puedes hacer, a lo mejor, a lo peor, puedes vivir. Tú puedes hacer y deshacer con tu vida, con tu cuerpo, con tu organismo, con todo. Hasta puedes vender tus riñones, puedes vender tu corazón. Nadie se va a meter en esa vida. Prepárate. A mí no me vas a decir, ay, Dios mío, estoy mal, después de no haber hecho caso. después que esa enfermedad, esa maldición haya aumentado cada día más, te has empeorado. ¿Qué dicen muchos? Ay, Dios mío, Señor, ayúdame, cúrame. Yo tengo plata, no te preocupes, plata no. La plata no te va a curar. La plata no te va a sanar. Tendrás un puñado de oro, un puñado de plata. Pero en el momento que tú necesitas, es triste tu vida. ¿Sabes por qué? Porque esa plata no te va a curar. Tú te estás destruyendo cada día más. Estás pudriendo en vida. Estás pudriendo en vida. Y esa plata no te va a curar. ¿Sabes por qué te estás pudriendo en vida? Porque tú no le has hecho caso. Si tú realmente le hubieras hecho caso, te hubieras curado anticipado, tu vida sería sagrado, ¿ve? Pero lastimosamente es así. Entonces, ¿qué vas a hacer? Triunfar, luchar, como dice, contra el viento y marea tienes que luchar. ¿Ah? Purificar tu alma, tu cuerpo, tu espíritu. Curarte, buscarte esa sanación. Porque si tú no busques esa sanación, así tengas plata, millonada, no pasa nada. Y si eres humilde y si no tienes plata, más triste, hasta el perro y el gato te come. Hasta tu perro aulla en tu delante. Hasta el gato maulla. ¿Ve? ¿Qué pasa en esta vida? Muchos de nosotros vivimos como dicen, vivimos por vivir como perros sin dueño. ¿Ah? ¿Qué hacemos? Uno, tu vida haces lo que te da la gana. Tu vida, tú no eres dueño de tu cuerpo, sino el perro. ¿Ve? Tu cuerpo se lo levanta cualquiera. Tu alma está vendido al diablo, al Satanás. Tu espíritu está amarrado en un cementerio. Tu espíritu está metido en un ataúd. Tu espíritu está enterrado en un cementerio. Te han hecho maldita brujería para que mueras. Te han hecho maldad para que te mate la gente. Te han hecho brujería para que ese negocio de noche a la mañana fracasas. ¿De qué vale que has puesto un lindo negocio? ¿De qué vale que tú has metido, como dice, todo tipo de negocio en esa tienda? Y cuando noche a la mañana no lo vendes, está pudriendo ese negocio, está pudriendo esa mercadería. ¿De qué vale? Uno, no tienes suerte, eres salada o salado. No tienes suerte ni para vender canchita. No tienes suerte ni para nada. No tienes suerte ni para que andas vendiendo, como dice, una sandía. Pero sí para cosas malas, para eso tienes suerte. Para cosas malas, para dedicarte a cosas escondidas y malignas y cosas malévolas que te crees que nadie te ha visto, es triste la vida. Prepárate, porque las facturas están viniendo lentamente. Acumulación de factura que tienes que pagar. ¿Ve? Tú crees porque tú has agarrado un cuy, has hecho brujería, has agarrado un sapo, le has hecho bailar, has hecho maldición. Tú crees que ya estás libre de todo. Para un brujo no falta otro brujo. Para un curandero no falta otro curandero. ¿Ah? Como dice, para uno bueno no falta otro más bueno. Entonces hay que cuidarse. No creas tú, porque tú eres buena, porque tú estás haciendo tu fechoría, ya eres, ya nadie te ha visto, ya estás salvado. Hasta Diosito no te ha visto porque debajo de una casa te has metido. Entonces nadie te ha visto, no, Señor. Tú sabes lo que mucha gente hoy en el día está sufriendo por tanto daño, maldad, brujería, hechicería. ¿Tú sabes? ¿Tú sabes esas personas cómo sufren cuando tú le has hecho esa maldad, esa brujería, esa hechicería, secándose como juez y pellejo? Pobre mis hermanitas que están teniendo su tienda, fracasan, otra vuelta fracasan, a lo final se desesperan, se van a su chacra, se van a su terreno, van a vivir en su pueblo, van a la chacra, vuelven a sembrar. Porque tú has salido con ganas de trabajar. Tú has salido con ganas de triunfar. Tú has salido con ganas de luchar en la vida. ¿Ve? Y a mí me da vergüenza. ¿Sabes por qué me da vergüenza de ti, hermano? Porque tú ya estás, como dice el médico, te ha destinado un mes de vida. Y tú recién quieres ya tú salir adelante. Ofreces plata y el moro a cualquiera para que te salvan la vida. No. El que te va a salvar la vida ahí es nuestro Señor Jesucristo. Nuestro papá lindo, nuestro Padre Celestial, Él te va a salvar la vida. Él te va a ayudar. ¿Ve? ¿Por qué te va a ayudar? Porque solo Él te ha dado vida, te ha dado la luz del día, te ha dado el aire. ¿Ve? Ese aire que está metido en tu cuerpo, el Espíritu, el que te ha dado nuestro Señor Todopoderoso. Por eso que cuando el Espíritu te lo quita nuestro Señor, tú te desvaneces, tú pierdes, tú decaes. Por eso te pasan muchas cosas, accidentados y cosas peores lo que tú puedes hacer. Por eso que mucha gente hoy en el día hay que ayudarse, hay que limpiar, hay que curarse. ¿De qué vale que ustedes, lastimosamente, no dicen, no, yo mañana me curo y ya estoy sano? La brujería sale un ratito cuando yo ya sé. Está bien, pero no te estás curando completamente de la brujería, porque siempre queda. Del 100% queda un 30% todavía, y eso muchos no comprenden, y por eso que andan de curandero en curandero todos los días. ¿Ah? Por eso andan de curandero en curandero todos los días. Entonces, ¿qué hacemos? Lo que tú tienes que es hacer algo bueno, ¿entiendes? ¿De qué vale que tú crees que el mundo no te ve? ¿Crees que nadie te está viendo lo que hace tu fechoría? Lo que haces tus, como dice, tus porquerías, maldad, brujería, hechicería, no. Lo peor es cuando te pasan facturas, no llores. No digas, Dios mío, Señor, ¿por qué me castigas? Porque yo veo cuánta gente con maldad, con brujería, arrastrándose, sufriendo, lentamente muriéndose, desesperadamente. ¿Ve? Pero tú no puedes hacer esas cosas. Basta, basta ya. Cada día están aumentando más brujos, más hechiceros. Personas que practican en su casa hacer maldad, brujería, hechicería. Personas que están entrando a la magia negra, roja, amarillo, azul, celeste. ¿Ve? Tú dices, nadie te ve, nadie sabe. Sí, Señor, se sabe todo. ¿Ah? Pero todo eso te estás cargando. Todo eso vas a tener que pagar una factura bien gruesa. ¿Ve? Por eso les digo, hermano mío, tengan cuidado. 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
3: 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Recuerda que esta medicina a esos niños le va a curar. A esos niños de jardín, a esos niños de primer grado, a esos niños de segundo grado, de la primaria, secundaria, la universidad. Hemos visto cuánta gente hoy en el día, cuántos jóvenes en la universidad volviéndose locos de la noche a la mañana. Cuántas jovencitas de noche a la mañana en la secundaria perdiéndose por su mala cabeza, llegando a tener hijos, enamorándose a su temprana edad, y llega a malograr su vida. ¿Por qué? Porque el cerebro es la parte más importante de lo que Dios nos ha dado, el cerebelo, la masa encefálica que tenemos. Justamente cuando el cerebro empieza a funcionar mal, hasta la visión está saliendo mal. Entonces lo que nosotros necesitamos es un tónico maravilla de marca Hishuen. Una medicina que te va a alimentar la masa cefálica, el cerebro, el cerebelo, la impotencia cerebral que botamos a la visión óptica. Por eso que tenemos problemas, es en los problemas cada día más, que necesitamos un lente de contacto, cada fecha, cada año, más grueso. Y nos damos cuenta que nos puede agarrar un derrame cerebral, un derrame parcial, cuando las venas de nuestro cerebro se empiezan a reventar, entonces tenemos hemorragia interno y externo. Por eso que la visión para la al párpado de la visión del globo ocular, empieza a sangrar. Y de lo contrario, podemos tener un derrame cerebral, un derrame parcial. La mitad de nuestro cuerpo puede morirse, adormecer. Y por eso que mucha gente hoy en el día en el hospital, en la clínica para. 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Y ojo, que usted tiene la sangre que tiene una gran cantidad de grasa, eso le va a ayudar a usted a tener una irrigación sanguínea cerebral para que usted pueda estar viviendo mucho mejor. 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
4: Señorita que estudia en la universidad, ¿cómo está usted?
5: Buenas tardes, hermano Jesús. Tengo 23 años y bueno, yo acá recomiendo la medicina Hishwen. Hace 15 días mi mamá me compró la medicina y a los 5 días yo ya me sentía mejor. Yo estaba mal de la cabeza, yo estoy estudiando y no, me faltaba la retención, a veces me dormía en las clases, no tenía bastante retención, me dolía mucho la cabeza, tenía exposiciones, así me olvidaba todo. Entonces también cuando el tiempo que yo estudiaba me dio gastritis, algo que mi mamá me había llevado al hospital, todo, pero no tenía solución porque la gastritis no me paraba de doler, arderle el estómago. Mi mamá llegó al consultorio de acá de Hermano Jesús por recomendación de su prima, porque su hija también se había curado. Mi mamá me compró el jarabe, los tres jarabes que son para la cabeza, el estómago y los huesos. A los 5 días que mi mamá me mandó, porque yo estudio en Lima, mi mamá me mandó a los 5 días, yo ya me sentía mejor, me sentía más despierta, con más actividad. Quería ganas de estudiar, tenía ganas de, hasta en los huesos que me dolía, y ya ni siquiera por el frío de Lima, a veces mis huesos ya no podían ni pararme, me dolía, decía ya no, mejor no salgo a la calle porque me dolía mucho los huesos. También me empezó a mejorar la gastritis, hermano Jesús, estoy de contra bien porque ya ya no me arde, ya no me quema el estómago.
4: Dime una cosa, señorita, ¿qué carrera usted ha agarrado en la universidad?
5: Administración.
4: Ese es el descuido de ti, porque a la hora no comías, de repente ibas a la hora sin desayuno, sin almuerzo, sin cena. Es por eso que tú tienes la gastritis crónica y tenías infección al colon. ¿Por qué al colon? Porque comías la comida, como dicen, ¿no? Chatarritas, a tanto ají, limón, a veces gaseosa te tomabas. Esa es la razón. ¿Por eso era o no?
5: Sí, porque mi mamá también no estaba a mi lado. Mi mamá está lejos y yo estoy estudiando acá en Lima sola. Y mi mamá a veces ya, pues yo estudiaba y comía lo que había, ¿no? Por eso ya poco a poco ha avanzado mi gastritis. No, a veces tampoco podía dormir porque la cabeza me dolía mucho, adelante de la cabeza me dolía mucho. A veces me daba mucho sueño, no podía ni despertar para irme a clases. Y eso del jarabe me ayudó bastante. Y por eso estoy volviendo a su tienda con mi mamá para volverme a comprar los tres jarabes que me ha hecho muy bien. Yo estoy agradecida.
4: ¿Qué recomendaría?
5: Sí, es muy bueno. Bueno, por eso estoy volviendo yo a comprar. Incluso ya les he dicho a unas de mis compañeras que también así me dicen, ¿por qué ya estás mejor? Sí, ya estoy mucho mejor, me ven con más actividad, me ven con más ganas de estudiar. Entonces ya les he recomendado acaso la tienda del hermano Jesús. Ya les he dado su tarjeta a mis amigas también para que se puedan mejorar ellas también, porque padres viven lejos, no comen a la hora, están mal, no tienen buena retención igual que yo. Entonces como me ha hecho bien, ya pues estoy volviendo otra vez a comprarlo, ¿no?
4: Bueno, despídase usted de mi público y agradezco también como usted realmente está dando su testimonio de la vida real. Muchas gracias, que Dios lo bendiga.
5: Sí, hermano Jesús, gracias, gracias.
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2: La señora Elizabeth Ñaupa Malpartida quiere dar un testimonio acerca de su hermana que tenía problemas en el esófago, en el estómago, en el colon. ¿Es así o no, hermanita mía?
5: Sí, le han detectado a mi hermana vía del colon. Podía tratar en Lima, ¿no? 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
2: Y dime, hermana Elizabeth, me dijiste que tu hermanita le han dicho que tiene una mala sangre.
5: En esa parte sí era, todo lo que dice es cierto. Se le bajaba la presión, se dice, no se vaya por ella misma. Uno tenía que ir a ayudarle. Gracias a los jarabes medicinales chinenses que son buenos, hoy en día mi hermana pues está recuperada y goza de buena salud.
2: Qué bien, hermanita. Dime una cosita, ¿usted qué le dirías al público, a la gente que venga al Centro Naturista Corazón de Jesús de la Medicina Chinesa de Hishui?
5: Yo le recomendaría a toda la gente, ¿no? A todo el público que vayan a tratarse.
2: ¿Qué lo podrías decir? ¿Lo recomendarías al público o no?
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2: ¿Y cómo se encuentra su hermana ya ahora, feliz de la vida? ¿Ahora podrías recomendar a tu familia, a tu mamá, a tu papá? ¿O no puedes o ahí queda?
5: Sí, mi familia ya sabe, con el tratamiento que mi hermana ha recibido anteriormente, goza de buena salud.
2: ¡Qué bien, qué bien! Muchas gracias, hermanita, que Dios lo bendiga.
0: 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Le vamos a hablar la vejiga. ¿Cuántas personas, cuántas mujeres sufren de la infección del agua blanca, el descenso amarillo? ¿Cuántas mujeres que tienen quiste, tumores, fibromas? ¿Cuántas damas hoy en el día sienten feliz de haber tomado este remedio? Porque es un remedio al 100% natural. Y por eso que los hombres también que tienen la prostatitis, inflamación, infección, o tienen principio de cáncer, mucha gente, muchas personas varones a través de esta enfermedad han muerto. 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La prostatitis hoy en el día tiene cura. Hoy en el día ya no necesitamos todavía estar preocupado, pero sí hay que curarse en su debido momento, en su tiempo. Mucha persona que tiene inflamación a los riñones que muchos están haciendo sus diálisis. Muchas personas, muchos varones que duermen agarrado con una mano los riñones y con la otra mano agarrado la vejiga. Es muy triste. Pero este extracto digestase de milagroso chinense es una maravilla que mucha gente se va sanando. Muchas personas que han tenido problemas. Problemas de la gastritis, secándose como hueso y pellejo. Muchas personas de gastritis han muerto. Claro que la gastritis tiene 5 años, 10 años de vida, pero de ahí te vas secando como hueso y pellejo y vas muriendo lentamente. Pero eso ya no. 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Este remedio tan potente que te va a curar es hígado. El hígado no duele, pero cuando te faltan meses para morir sí duele. Cuando se te hincha el pecho, hay momentos que te falta aire, que ya tienes fatigaciones, que ya no quieres comer, tomas agüita, a las justas una cucharita, vas al médico, te diagnostica que ya tienes una enfermedad incurable y la reacción es muy tarde. Entonces, ¿por qué mucha gente, muchos hermanos hoy en el día han fallecido? ¿Por qué? Porque nos falta económicamente. Y muchos con tener dinero en abundancia nunca lo han hecho caso. Y el momento cuando empiezan a fallecer, recién quieren que venden todas las cosas que tenga. Pero es demasiado tarde. Plata, dinero se encuentra. Pero tu salud no lo vas a encontrar. ¿Por qué? Porque realmente ya estás avanzando cada día más. Hoy en el día este remedio que te va a lavar tú, hermano mío, tú, señor, que estás trabajando en la mina, que ya tienes la cara muy colorada, una cara de color morado, que la sangre tienes una evolución, que esa sangre se está contaminando, o que tienes una contaminación por el aire, por el oxígeno, que estás aspirando y transpirando. Esa es la realidad. Mucha gente muere cada día porque la sangre tiene una abundancia grasa. Y al tener una abundancia grasa tiene colesterol, triglicéridos. Y ese es el mal que una persona puede sufrir. Y por eso que sufren ataque al corazón, un cardíaco, se van hasta otro mundo. Entonces no permite esa cosa. Tome usted el extracto digestase milagroso chinense, que es una maravilla, donde usted se va a curar. Vas a lavarte, como dice, una irrigación sanguínea al corazón, a la cabeza, a las venas, a todo lo que es. Hoy en el día, este remedio te va a curar. Pero tenga fe.
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3: 6 y 28.
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0: del pueblo. ¿Me entienden ahora?
1: ¡Se traba mis

0: arpa.
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1: 6:58.
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6: 7:28. 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
5: 7:57.
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0: 8:28. 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
1: 8:58.
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1: ¡Nueve y siete!
2: ¡La

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Estamos sobre las 10 de la mañana ya con 9 minutos. Franco Arevalo te saluda. ¿Qué tal las mamis? ¿Qué tal el inicio de semana? ¿Cómo están los ánimos? Imagínense que luego de haber estado en un día muy agitado en diferentes regiones de nuestro país, definitivamente ya estamos iniciando la semana. Estamos 5 de octubre. Estamos en el mes del Señor de los Milagros. Buenos días, Perú. Bienvenidos.

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Qué lindo escuchar estas canciones, ¿saben? Que nunca van a pasar de moda. Y, pero sí, hemos entrado un poquito apagados el día de hoy porque definitivamente nos hemos encontrado una tragedia en, bueno, es lo que más que todo en todo el Perú, ¿no? ¿Quién no le ha conocido a Pascualillo Coronado? Definitivamente la noticia ha embargado corazones de mucha gente, especialmente de la carretera central, ¿no? Vamos a recordar un poco sus grandes canciones de Pascualillo Coronado. Saludos cordiales a la gente de Jauja, Huancayo y hasta donde cobertura la potente zona de Radio Andina Mix y en todo el Perú, nuestros amigos de la carretera central. Ayer recibió su último adiós que le dieron al rey, así denominado el rey de la carretera central, Pascualillo Coronado. Definitivamente el último adiós. Definitivamente ha sido algo inoportuno, ¿no? Porque nadie pensaba que todavía nos iba a dejar tantos momentos agradables que se ha pasado en los diversos escenarios, diversos conciertos con Pascualillo. Definitivamente ha sido un día muy triste para mucha gente que le encantó sus canciones y a muchos, casi a todo el Perú. Vamos a recorrer entonces un poquito de Pascualillo Coronado aquí en Radio Andina Mix. Me quedo contigo rumbo de las 12 en punto.

es el gran legado que ha dejado Pascualillo Coronado. No nos resignamos a perder de maestro. De verdad, un gran dolor que dejas en el corazón de muchos peruanos. Un gran vacío inmenso con tantas canciones inéditas. Canciones que te harán recordar momentos increíbles. Nuestros amigos de la carretera central, un saludo espectacular. Haciendo este gran tributo a Pascualillo Coronado y sus grandes éxitos que marcó historia en todo el Perú. Y ahora es la canción que se llama Sé que te vas a casar. ¡Sí!

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8: 10 y 28.
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Muy bien, estamos sobre las 10 de la mañana con 33 minutos, ya 34. Y nosotros seguimos con este gran tributo de Pascualillo Coronado. Hoy es un día muy especial, definitivamente ha sido un día doloroso, un fin de semana con mucho dolor. Recordar sus canciones, sus éxitos, te hacen pasar momentos inolvidables, bueno, como también momentos tristes. Pero lo más importante es que se ha vivido con estas canciones de Pascualillo Coronado. Y aquí en Radio Andina Mix lo vamos a seguir recordando por siempre.

mañana con 37 minutos, recordando los grandes éxitos de Pascualillo Coronado. Y es bueno conocer un poco de nuestro artista que se fue y definitivamente ha dejado un dolor inmenso. Por ejemplo, ingresando a la biografía de Pascualillo Coronado, conocer, por acá me preguntaban, ¿cuál era el nombre completo de Pascualillo Coronado? Pascual Coronado Capcha era el nombre original, artísticamente conocido como Pascualillo Coronado, ¿sí o no? ¿Por qué lo han puesto? No, ¿qué me dicen por acá? Ah, ¿cuál es el apodo que normalmente se lo conocía? Obviamente que todos conocemos, el rey de la carretera central, ¿sí o no? Nació en 1959. Claro, ahí está el maestro, falleció el 3 de octubre. A los 67 años de edad. Qué pena, realmente nuestras condolencias a toda la familia de Pascualillo Coronado, pasando por momentos difíciles. Este cáncer terrible que una vez que entra al cuerpo es difícil sacarlos. Muchos han estado con esta enfermedad, algunos se han tratado de salvar y la mayoría definitivamente ha tenido que ir al más allá, dejando un gran vacío, un gran dolor, no solamente en la familia, sino también en la misma sociedad. Y nosotros aquí en Radio Andina Mix seguimos recordándolo a Pascualillo Coronado.

0: Otras legaciones importantes de Pascualillo Coronado. Ahí está, en este gran escenario imaginario de Radio Andina Mix. Siempre presentándote los éxitos que marcan historia en tu vida. Y nosotros seguimos recordando la gran trayectoria de Pascualillo Coronado, un gran cantante, el rey de la carretera central. Saludos cordiales a toda la gente de la carretera central que ha vivido con estos grandes éxitos, con estas grandes canciones, y lo ha bailado en escenario presencialmente, escuchando sus canciones en vivo y en directo de Pascualillo Coronado. Que sigan los éxitos, pero en el cielo, y toda la familia, un abrazo inmenso, nuestras condolencias a nombre de toda la familia de Andina Mix. Seguimos recordando Pascualillo Coronado.
1: Señores, esta canción la hemos incluido a nuestro repertorio. Un tema que a mí de manera personal me gusta, y espero que a ustedes también les gusten. Para Euclides, para Lucho, el serrucho de Loquito Rodo, se lo llevó a Euclides. Ahora anda abandonado mi pobre Rodo. Esta canción dice Corazoncito. Corazoncito, ¿dónde estará la Terramosa? Con el chofer. Está en ruta, está en ruta, está en ruta. Salud, salud, mujer de otro. Nos vemos.
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Muy bien, ahí está. Los éxitos de Pascualillo Coronado. Y vamos a conocer un poquito parte de su biografía antes de cerrar esta secuencia. Hoy hemos tenido que realizar un tributo, un especial a Pascualillo Coronado, conociendo sus canciones, conociendo también su trayectoria musical. Por ejemplo, vamos a arrancar ya con la biografía para ir conociéndole un poco y conocer un poco de su historia. Lo que de repente muchos han escuchado en las canciones, pero no han conocido más allá parte de su vida. Él nació el 14 de mayo de 1959, justamente en Lima, en Puquio, ¿no? Localidad del Distrito de La Unión, provincia de Tarma, departamento de Junín, bajo el nombre completo de Pascual Coronado Capcha. Ha vivido sus primeros años en su ciudad natal hasta cumplir los 12 años de edad. Desde temprana edad atravesó ya la muerte de su querida madre, que tras su ausencia comenzaría a realizarse los oficios de lustrabotas. Así arrancó él, ¿eh? De lustrabotas, luego era cavador de zanjas, para luego mudarse a la capital peruana, Lima, instalándose en el distrito de Chaclacayo, donde nos están escuchando en estos momentos, inicialmente para trabajar como constructor civil. Ahora, Coronado comenzó también su carrera artística a la edad de los 15 años, en 1974, conformando la banda musical de Chicha, Los Sanders de Ñaña, desempeñándose ya como uno de los vocalistas. Durante su estadía, interpretaría el tema Nunca Podré Olvidarte. Adicionalmente, fue trabajador también de una cantina donde conoció al también cantante Chacalón, ¿no? Tuvieron la oportunidad de trabajar juntos. Al poco tiempo ya conformaría el conjunto Los Biochips, así los Biochips, del productor musical Tito Mauri, donde también se destacó por interpretar el sencillo, la canción Linda Costeñita. Y posteriormente formó la agrupación Los Haris de Ñaña, al lado de Teo Laura, asumiendo ya el rol de vocalista y primera guitarra, en el cual ganaría reconocimiento por ser intérprete de la canción Los Hombres También Lloran. Y permaneció por 4 años de actividad. A partir de esa época comenzaría ya a utilizar el nombre artístico de Pascualillo Coronado, Pascualillo Coronado y la nueva Estrella Azul. En los ochentas emprendió ya una carrera como solista y formó su conjunto Pascualillo y la Estrella Azul, de la mano de la productora Estrella Andina, una propiedad obviamente de Angélica Mosquito, con quien había trabajado hasta el año 2000. Y realmente esto es parte de su historia de Pascualillo Coronado. Conocer un poco de su vida es importante para todos los peruanos. Hasta aquí presentamos este gran tributo a Pascualillo Coronado.

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1: 10:58.
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0: ¡Ay, ay, ay! Nosotros aquí bailando en cabina. Hoy es bueno. Como fin de semana me he pasado trabajando. Domingo, día de elecciones. La gente estaba con su cara de que yo no fui, ¿no? Bueno, de todas maneras, hoy lunes nos divertimos con la mejor música de todos los tiempos en Radio Andina Mix. Ya estamos en zona de pedidos. Solamente reclama tu música al 929-785-459. Ay, ay, ay, a ver, ¿qué me escriben por acá? Me dicen, por favor, quiero la canción de los Commander. ¿Qué es eso, DJ, ah? ¿Con qué se come? A ver.
1: Ya, pues, hijito.
0: No sé, ay, ok. Ah, pero esas son músicas de... A ver, sería bueno que me escriban de dónde me están, de qué parte me están mandando el mensaje, todo eso, para poder saludarle como corresponde, ¿ah? No, claro, esos son corridos, ¿no? Si mal no recuerdo. Ya, DJ, tú mismo eres, busca el doble. Bienvenidos a Zona de Venido, me quedo contigo rumbo de las 12 en punto del mediodía.
2: Voy a darle.

0: Este cigarrito y no sé qué más, me olvidé, pero buenaza, contagiosa la canción. Estamos un poquito malitos, de verdad. Estamos un poquito espondo. Estamos bien, ¿no? No sé si está saliendo bien nuestra voz, estamos un poquito malitos, de verdad. ¿Quién está en la puerta? A ver, ¿quién crece, por favor?
1: Hola, niños. Llegó su nueva enfermera.
0: ¡Ay, ay, ay! Por ti me sano, ¿eh? Al toque. 11 de la mañana con 13 minutos, presentando de Zona de Pedidos. Y nos vamos hasta Ayacucho, a sus carnavales, porque somos Andina Mix.

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mañana con 23 minutos, la hora exacta en todo el Perú. Ya estamos en esta grata secuencia. Hoy nos hemos olvidado el significado de los sueños, un flechazo al corazón. Pero un flechazo al corazón da tiempo todavía, ¿ya? Luego de la pausa. 11 de la mañana, 24 minutos, hora exacta en todo el Perú.

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0: 11 y 29.
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Todavía nos acordamos del pasito, ¿ah? ¿Eh? Todavía nos acordamos del pasito. A ver, a ver, a ver. No, esta canción es muy peculiar para la gente que le encanta vacilar todos los fines de semana, ¿no? Claro, es que ahora ya, pues, ya pasó de moda. Ya casi nadie le da importancia. Déjalo ahí, DJ, déjalo ahí. A ver, si sale.

0: ay, ay, ahí nomás, ahí nomás. ¿Te encantó o nada?
1: Hazme un hijo.
0: Hazme un, ¿cómo? ¿Qué pasó acá? Tranquilo. 11 de la mañana, 33 minutos, presentándote en Zona de Peligro. Luego de esta canción se viene un flechazo al corazón. ¡Prepárate! ¡Vamos, levanta volumen! Hoy estamos lunes. Si ganó tu candidato, ya me imagino que estás full, feliz de la vida. Y si perdió, ay, ay, ay, mejor que mi

0: El mes del Señor de los Milagros, pero también se celebra el mes de la canción criolla. Y también noche de Halloween que se acerca, ¿sí o no, maestro?
1: Fecha 31 de octubre. La historia cuenta que hace mucho tiempo. Solo en una noche, la gente vibró de pánico con Halloween, la noche de brujas.
0: ¡Qué miedo! Tranquilo, tranquilo, se acerca la noche de brujas, sea tu día. No, impresionante, estamos en zona de pedidos. Obviamente, estamos revisando por acá los mensajitos, a ver. Claro. Y a saluditos, entonces, para Floricielo, ¿no? Floricielo, la gente que está en Huachipa, un abrazo tremendo, gracias por estar haciendo bien el programa. Ah, qué bien, ¿eh? Nos ha pedido ya, tiene su canción separada para un flechazo al corazón. Pero lo mejor hubiera sido que lo dediques a alguien, ¿ah? ¿Eh? Esta canción está muy bonita. ¿Qué pasa? Tranquilo. ¿Qué me miras?
2: ¡Ay, apúrate!
0: 11 de la mañana, 39 minutos. Presentamos un flechazo

0: Ah, mi amor, entre tus dedos. ¿Ah? ¿Qué pasa? De una vez, suéltate. ¿Por qué no sabes que te tuerces?
1: Ay, qué roche.
0: Tranquila. Chicos terribles. 11:44 a.m. Estamos llegando casi a la parte final. Hoy lunes, inicio de semana, 5 de octubre. Que estamos celebrando en el Perú, DJ. A ver, 5 de octubre se celebra... Oye, en serio, ¿ah? Se está celebrando un aniversario más o la conmemoración del Día de la Medicina. Imagínate, ahí hablamos de un gran mártir, ¿ah?, de la medicina peruana. Estamos hablando del maestro de la medicina peruana, Daniel Alcides Carrión, quien en un acto de sacrificio humanitario entregó su vida a la ciencia, inoculándose obviamente pues secreciones de una lesión verrugosa para estudiar la evolución y obviamente descifrar la cura de la verruga peruana. Tenía que sacrificarse, sí o sí. Sin duda, un acto heroico y de vocación a la medicina que se ha convertido en un referente para toda nuestra orden médica, ¿no? Que hoy conmemora este día. Realmente reafirma su compromiso con la ciencia y su labor al servicio de la salud del país. Día de la Medicina Peruana. ¡Felicitaciones! 11:45 a.m.

0: enfocados.
1: Muy bien, 11 de la mañana, 48 minutos. Oye, DJ. Tú sí que te pasas, ¿ah? ¿Qué estás durmiendo? ¿Qué pasa? Despierta, despierta. Ya terminamos el programa. Estamos cerca, estamos cerca. Últimos minutos finales y estamos a punto de decir gracias. Mientras tanto, Karol G con su exitazo ahí.
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Muy bien, llegamos a la parte final. Muy buena la producción, ¿ah? Karol G, la bichota. Ay, ay, ay. Gracias, mi gente. Mil gracias por la sintonía. Mañana retornamos de vuelta con lo mejor para entretenerte tu mañana. Están aquí hablando locuras. Gracias a todo el equipo de producción de Radio Andina Mix. Mil gracias, Franco Arrelo. Te dice chao, Perú.

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1: 12 y 1.
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4: ¡Una y 53!
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1: 1:59.
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6: 2 y 28. 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
0: 3 y 28. 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
1: 4 y 1.
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6: 4 y 28. 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

Pascualío. ¡Guano Chirana! Viene en el nuevo Discompad. Maestro, usted ahí.

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